0: Son las 7:31. 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
1: Yo creo en muchas cosas que no he visto, y ustedes también, lo sé. No se puede negar la existencia de algo palpado, por más etéreo que sea. No hace falta exhibir una prueba de decencia de aquello que es tan verdadero. El único gesto es creer o no. Algunas veces hasta creer llorando. Se trata de un tema incompleto porque le falta respuesta. Respuesta que alguno de ustedes quizás le pueda dar.

0: Son las 8 de la noche y 30 minutos. 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

0: Son las 9 de la noche en punto.
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0: Son las 9 de la noche y 16 minutos. 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

0: Son las 9:32. 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

0: Son las 10 de la noche y 2 minutos. 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

0: Son las 10 de la noche y 32 minutos. 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

0: Son las 11 de la noche en punto.
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0: Son las 11 de la noche y 20 minutos. 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
1: La hora exacta.
2: Son las 11 de la noche y 30 minutos. 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

0: Son las 12 de la noche y un minuto. 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

0: Son las 12 de la noche y 16 minutos. 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

0: Es la 1:32. 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

0: Son las 2 de la madrugada y 31 minutos. 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

0: Son las 3 de la madrugada y 15 minutos. 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

0: Son las 4 de la madrugada y un minuto. 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

0: Son las 4 de la madrugada y 17 minutos. 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

0: Son las 4 de la madrugada y 30 minutos. 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

0: El Santo Rosario es la oración del pueblo de Dios. Es la síntesis de todo el Evangelio. Es la oración más querida por María. Reza el Rosario y encuentra paz, alegría y esperanza para tu vida. Medita por un momento lo que los hombres y mujeres ejemplares hablan de él. ¿Por qué rezar el Rosario? Oh María, sin pecado concebida, ruega por nosotros.
1: Misterios de dolor.
0: Quien rece el Rosario devotamente y lleve los misterios como testimonio de vida, no conocerá la desdicha. Dios no lo castigará en su justicia, no tendrá una muerte violenta, y si es justo, permanecerá en la gracia de Dios y tendrá la recompensa de la vida eterna. Por la señal de la Santa Cruz, de nuestros enemigos, líbranos, Señor Dios nuestro. En el nombre del Padre, del Hijo y del Espíritu Santo. Amén. Jesús, mi Señor y Redentor, yo me arrepiento de todos los pecados que he cometido hasta hoy, y me pesa de todo corazón, porque con ellos he ofendido a un Dios tan bueno. Propongo firmemente no volver a pecar, y confío que por tu infinita misericordia me has de conceder el perdón de mis culpas y me has de llevar a la vida eterna. Amén. Creo en Dios Padre Todopoderoso, Creador del cielo y de la tierra. Creo en Jesucristo, su único Hijo, nuestro Señor, que fue concebido por obra y gracia del Espíritu Santo. Nació de Santa María Virgen, padeció bajo el poder de Poncio Pilato, fue crucificado, muerto y sepultado. Descendió a los infiernos. Al tercer día resucitó de entre los muertos, subió a los cielos y está sentado a la derecha de Dios Padre Todopoderoso. Desde allí ha de venir a juzgar a vivos y muertos. Creo en el Espíritu Santo, la Santa Iglesia Católica, la comunión de los santos, el perdón de los pecados, la resurrección de la carne y la vida eterna. Amén.
1: Primer misterio de dolor, la oración de

0: Jesús en el huerto.
1: Va Jesús con ellos a una propiedad llamada Getsemaní y dice a los discípulos: siéntense aquí mientras voy allá a orar. Comenzó a sentir tristeza y angustia, y adelantándose un poco, cayó rostro en tierra y dijo: Padre, si quieres, aparta de mí esta copa, pero no se haga mi voluntad, sino la tuya. Padre nuestro que estás en el cielo, santificado sea tu nombre. Venga a nosotros tu reino, hágase tu voluntad en la tierra como en el cielo.
0: Danos hoy nuestro pan de cada día, perdona nuestras ofensas, como también nosotros perdonamos a los que nos ofenden. No nos dejes caer en la tentación y líbranos del mal. Amén.
1: María es Madre de Gracia y Madre de Misericordia.
0: En la vida y en la muerte, ampáranos, Madre nuestra.
1: Dios te salve María, llena eres de gracia, el Señor es contigo. Bendita tú eres entre todas las mujeres y bendito es el fruto de tu vientre Jesús.
0: Santa María, Madre de Dios, ruega por nosotros pecadores, ahora y en la hora de nuestra muerte. Amén.
1: Dios te salve María, llena eres de gracia, el Señor es contigo. Bendita tú eres entre todas las mujeres y bendito es el fruto de tu vientre Jesús.
0: Santa María, Madre de Dios, ruega por nosotros pecadores, ahora y en la hora de nuestra muerte. Amén.
1: Dios te salve María, llena eres de gracia, el Señor es contigo. Bendita tú eres entre todas las mujeres y bendito es el fruto de tu vientre Jesús.
0: Santa María, Madre de Dios, ruega por nosotros pecadores, ahora y en la hora de nuestra muerte. Amén.
1: Dios te salve María, llena eres de gracia, el Señor es contigo. Bendita tú eres entre todas las mujeres y bendito es el fruto de tu vientre Jesús.
0: Santa María, Madre de Dios, ruega por nosotros pecadores, ahora y en la hora de nuestra muerte. Amén.
1: Dios te salve María, llena eres de gracia, el Señor es contigo. Bendita tú eres entre todas las mujeres, y bendito es el fruto de tu vientre Jesús.
0: Santa María, Madre de Dios, ruega por nosotros pecadores, ahora y en la hora de nuestra muerte. Amén.
1: Dios te salve María, llena eres de gracia, el Señor es contigo. Bendita tú eres entre todas las mujeres, y bendito es el fruto de tu vientre Jesús.
0: Santa María, Madre de Dios, ruega por nosotros pecadores, ahora y en la hora de nuestra muerte. Amén.
1: Dios te salve María, llena eres de gracia, el Señor es contigo. Bendita tú eres entre todas las mujeres, y bendito es el fruto de tu vientre Jesús.
0: Santa María, Madre de Dios, ruega por nosotros pecadores, ahora y en la hora de nuestra muerte. Amén.
1: Dios te salve María, llena eres de gracia, el Señor es contigo. Bendita tú eres entre todas las mujeres, y bendito es el fruto de tu vientre Jesús.
0: Santa María, Madre de Dios, ruega por nosotros pecadores, ahora y en la hora de nuestra muerte. Amén.
1: Dios te salve María, llena eres de gracia, el Señor es contigo. Bendita tú eres entre todas las mujeres, y bendito es el fruto de tu vientre Jesús.
0: Santa María, Madre de Dios, ruega por nosotros pecadores, ahora y en la hora de nuestra muerte. Amén.
1: Dios te salve María, llena eres de gracia, el Señor es contigo. Bendita tú eres entre todas las mujeres, y bendito es el fruto de tu vientre Jesús.
0: Santa María, Madre de Dios, ruega por nosotros pecadores, ahora y en la hora de nuestra muerte. Amén.
1: Gloria al Padre, y al Hijo, y al Espíritu Santo.
0: Como era en el principio, es ahora y siempre, por los siglos de los siglos. Amén.
1: Oh mi buen Jesús, perdona nuestros pecados, líbranos del fuego del infierno. Lleva todas las almas al cielo, especialmente a las más necesitadas de tu infinita misericordia. Amén. El Rosario de María nos libre de todo mal. Alabemos noche y día a la Reina Celestial.
0: Segundo misterio de dolor, La flagelación de Jesús.
1: Pilato volvió a salir donde los judíos y les dijo: Yo no encuentro ningún delito en él. ¿Quieren pues que les ponga en libertad al rey de los judíos? Ellos volvieron a gritar diciendo: A ese no, a Barrabás. Pilato entonces tomó a Jesús y mandó a azotarle.
0: Padre nuestro que estás en el cielo, santificado sea tu nombre. Venga a nosotros tu reino. Hágase tu voluntad en la tierra como en el cielo.
1: Danos hoy nuestro pan de cada día. Perdona nuestras ofensas, como también nosotros perdonamos a los que nos ofenden. No nos dejes caer en la tentación y líbranos del mal. Amén.
0: María es Madre de Gracia y Madre de Misericordia.
1: En la vida y en la muerte, ampáranos, Madre nuestra.
0: Dios te salve María, llena eres de gracia, el Señor está contigo. Bendita tú eres entre todas las mujeres, bendito es el fruto de tu vientre Jesús.
2: Santa María, Madre de Dios, ruega por nosotros pecadores, ahora y en la hora de nuestra muerte. Amén.
0: Dios te salve María, llena eres de gracia, el Señor está contigo. Bendita tú eres entre todas las mujeres, bendito es el fruto de tu vientre Jesús.
2: Santa María, Madre de Dios, ruega por nosotros pecadores, ahora y en la hora de nuestra muerte. Amén.
0: Dios te salve María, llena eres de gracia, el Señor está contigo. Bendita tú eres entre todas las mujeres, y bendito es el fruto de tu vientre Jesús.
2: Santa María, Madre de Dios, ruega por nosotros pecadores, ahora y en la hora de nuestra muerte. Amén.
0: Dios te salve María, llena eres de gracia, el Señor está contigo. Bendita tú eres entre todas las mujeres, bendito es el fruto de tu vientre Jesús.
2: Santa María, Madre de Dios, ruega por nosotros pecadores, ahora y en la hora de nuestra muerte. Amén.
0: Dios te salve María, llena eres de gracia, el Señor está contigo. Bendita tú eres entre todas las mujeres, bendito es el fruto de tu vientre Jesús.
2: Santa María, Madre de Dios, ruega por nosotros pecadores, ahora y en la hora de nuestra muerte. Amén.
0: Dios te salve María, llena eres de gracia, el Señor está contigo. Bendita tú eres entre todas las mujeres, bendito es el fruto de tu vientre Jesús.
2: Santa María, Madre de Dios, ruega por nosotros pecadores, ahora y en la hora de nuestra muerte. Amén.
0: Dios te salve María, llena eres de gracia, el Señor está contigo. Bendita tú eres entre todas las mujeres, bendito es el fruto de tu vientre Jesús.
2: Santa María, Madre de Dios, ruega por nosotros pecadores, ahora y en la hora de nuestra muerte. Amén.
0: Dios te salve María, llena eres de gracia, el Señor está contigo. Bendita tú eres entre todas las mujeres, bendito es el fruto de tu vientre Jesús.
2: Santa María, Madre de Dios, ruega por nosotros pecadores, ahora y en la hora de nuestra muerte. Amén.
0: Dios te salve María, llena eres de gracia, el Señor está contigo, bendita tú eres entre todas las mujeres, y bendito es el fruto de tu vientre Jesús.
2: Santa María, Madre de Dios, ruega por nosotros pecadores, ahora y en la hora de nuestra muerte. Amén.
0: Dios te salve María, llena eres de gracia, el Señor está contigo, bendita tú eres entre todas las mujeres, bendito es el fruto de tu vientre Jesús.
2: Santa María, Madre de Dios, ruega por nosotros pecadores, ahora y en la hora de nuestra muerte. Amén.
0: Gloria al Padre, al Hijo y al Espíritu Santo.
2: Como era en el principio, ahora y siempre, por los siglos de los siglos. Amén.
1: Oh mi buen Jesús, perdona nuestros pecados, líbranos del fuego del infierno. Lleva todas las almas al cielo, especialmente a las más necesitadas de tu infinita misericordia. Amén. El Rosario de María nos libre de todo mal. Alabemos noche y día a la Reina Celestial.
0: Tercer misterio de dolor. Coronación de espinas.
1: Los soldados trenzando una corona de espinas se la pusieron sobre su cabeza y en su mano derecha una caña. Y doblando la rodilla delante de él, le hacían burla diciendo:
3: «Salve, rey de los judíos». Y después de escupirle, cogieron la caña y le golpeaban en la cabeza.
4: Padre nuestro que estás en el cielo, santificado sea tu nombre. Venga a nosotros tu reino, hágase tu voluntad en la tierra como en el cielo.
0: Danos hoy nuestro pan de cada día, perdona nuestras ofensas, como también nosotros perdonamos a los que nos ofenden. No nos dejes caer en la tentación y líbranos del mal. Amén.
5: María es Madre de Gracia y Madre de Misericordia.
0: En la vida y en la muerte, ampáranos, Madre nuestra.
6: Dios te salve María, llena eres de gracia, el Señor es contigo. Bendita tú eres entre todas las mujeres y bendito es el fruto de tu vientre Jesús.
0: Santa María, Madre de Dios, ruega por nosotros pecadores, ahora y en la hora de nuestra muerte. Amén.
6: Dios te salve María, llena eres de gracia, el Señor es contigo. Bendita tú eres entre todas las mujeres, y bendito es el fruto de tu vientre Jesús.
0: Santa María, Madre de Dios, ruega por nosotros pecadores, ahora y en la hora de nuestra muerte. Amén.
6: Dios te salve María, llena eres de gracia, el Señor es contigo. Bendita tú eres entre todas las mujeres, y bendito es el fruto de tu vientre Jesús.
0: Santa María, Madre de Dios, ruega por nosotros pecadores, ahora y en la hora de nuestra muerte. Amén.
6: Dios te salve María, llena eres de gracia, el Señor es contigo. Bendita tú eres entre todas las mujeres, y bendito es el fruto de tu vientre Jesús.
0: Santa María, Madre de Dios, ruega por nosotros pecadores, ahora y en la hora de nuestra muerte. Amén.
6: Dios te salve María, llena eres de gracia, el Señor es contigo. Bendita tú eres entre todas las mujeres, y bendito es el fruto de tu vientre Jesús.
0: Santa María, Madre de Dios, ruega por nosotros pecadores, ahora y en la hora de nuestra muerte. Amén.
6: Dios te salve María, llena eres de gracia, el Señor es contigo. Bendita tú eres entre todas las mujeres, y bendito es el fruto de tu vientre Jesús.
0: Santa María, Madre de Dios, ruega por nosotros pecadores, ahora y en la hora de nuestra muerte. Amén.
6: Dios te salve María, llena eres de gracia, el Señor es contigo. Bendita tú eres entre todas las mujeres, y bendito es el fruto de tu vientre Jesús.
0: Santa María, Madre de Dios, ruega por nosotros pecadores, ahora y en la hora de nuestra muerte. Amén.
6: Dios te salve María, llena eres de gracia, el Señor es contigo. Bendita tú eres entre todas las mujeres, y bendito es el fruto de tu vientre Jesús.
0: Santa María, Madre de Dios, ruega por nosotros pecadores, ahora y en la hora de nuestra muerte. Amén.
6: Dios te salve María, llena eres de gracia, el Señor es contigo. Bendita tú eres entre todas las mujeres, y bendito es el fruto de tu vientre Jesús.
0: Santa María, Madre de Dios, ruega por nosotros pecadores, ahora y en la hora de nuestra muerte. Amén.
6: Dios te salve María, llena eres de gracia, el Señor es contigo. Bendita tú eres entre todas las mujeres, y bendito es el fruto de tu vientre Jesús.
0: Santa María, Madre de Dios, ruega por nosotros pecadores, ahora y en la hora de nuestra muerte. Amén.
7: Gloria al Padre, y al Hijo, y al Espíritu Santo.
0: Como era en el principio, es ahora y siempre, por los siglos de los siglos. Amén.
8: Oh mi buen Jesús, perdona nuestros pecados, líbranos del fuego del infierno, lleva todas las almas al cielo, especialmente a las más necesitadas de tu infinita misericordia. Amén. El Rosario de María nos libre de todo mal. Alabemos noche y día a la Reina Celestial.
0: Cuarto misterio de dolor. Jesús carga con la cruz.
9: Después de haberse burlado de él, le quitaron el manto, le pusieron sus ropas y le llevaron a crucificarle. Y él, cargando con su cruz, salió hacia el lugar llamado Calvario y obligaron a uno que pasaba, a Simón de Cirene, a que llevara su cruz.
0: Padre nuestro que estás en el cielo, santificado sea tu nombre. Venga a nosotros tu reino. Hágase tu voluntad en la tierra como en el cielo.
10: Danos hoy nuestro pan de cada día. Perdona nuestras ofensas, como también nosotros perdonamos a los que nos ofenden. No nos dejes caer en la tentación y líbranos del mal. Amén.
0: María es Madre de Gracia y Madre de Misericordia.
10: En la vida y en la muerte, ampáranos, Madre nuestra.
0: Dios te salve María, llena eres de gracia, el Señor está contigo. Bendita tú eres entre todas las mujeres, bendito es el fruto de tu vientre Jesús.
2: Santa María, Madre de Dios, ruega por nosotros pecadores, ahora y en la hora de nuestra muerte. Amén.
0: Dios te salve María, llena eres de gracia, el Señor está contigo. Bendita tú eres entre todas las mujeres, bendito es el fruto de tu vientre Jesús.
2: Santa María, Madre de Dios, ruega por nosotros pecadores, ahora y en la hora de nuestra muerte. Amén.
0: Dios te salve María, llena eres de gracia, el Señor está contigo. Bendita tú eres entre todas las mujeres, y bendito es el fruto de tu vientre Jesús.
2: Santa María, Madre de Dios, ruega por nosotros pecadores, ahora y en la hora de nuestra muerte. Amén.
0: Dios te salve María, llena eres de gracia, el Señor está contigo. Bendita tú eres entre todas las mujeres, bendito es el fruto de tu vientre Jesús.
2: Santa María, Madre de Dios, ruega por nosotros pecadores, ahora y en la hora de nuestra muerte. Amén.
0: Dios te salve María, llena eres de gracia, el Señor está contigo. Bendita tú eres entre todas las mujeres, bendito es el fruto de tu vientre Jesús.
2: Santa María, Madre de Dios, ruega por nosotros pecadores, ahora y en la hora de nuestra muerte. Amén.
0: Dios te salve María, llena eres de gracia, el Señor está contigo. Bendita tú eres entre todas las mujeres, bendito es el fruto de tu vientre Jesús.
2: Santa María, Madre de Dios, ruega por nosotros pecadores, ahora y en la hora de nuestra muerte. Amén.
0: Dios te salve María, llena eres de gracia, el Señor está contigo. Bendita tú eres entre todas las mujeres, bendito es el fruto de tu vientre Jesús.
2: Santa María, Madre de Dios, ruega por nosotros pecadores, ahora y en la hora de nuestra muerte. Amén.
0: Dios te salve María, llena eres de gracia, el Señor está contigo. Bendita tú eres entre todas las mujeres, bendito es el fruto de tu vientre Jesús.
2: Santa María, Madre de Dios, ruega por nosotros pecadores, ahora y en la hora de nuestra muerte. Amén.
0: Dios te salve María, llena eres de gracia, el Señor está contigo. Bendita tú eres entre todas las mujeres, y bendito es el fruto de tu vientre Jesús.
2: Santa María, Madre de Dios, ruega por nosotros pecadores, ahora y en la hora de nuestra muerte. Amén.
0: Dios te salve María, llena eres de gracia, el Señor está contigo. Bendita tú eres entre todas las mujeres, bendito es el fruto de tu vientre Jesús.
2: Santa María, Madre de Dios, ruega por nosotros pecadores, ahora y en la hora de nuestra muerte. Amén.
0: Gloria al Padre, al Hijo y al Espíritu Santo.
2: Como era en el principio, ahora y siempre, por los siglos de los siglos. Amén.
4: Oh mi buen Jesús, perdona nuestros pecados, líbranos del fuego del infierno. Lleva todas las almas al cielo, especialmente a las más necesitadas de tu infinita misericordia. Amén. El Rosario de María nos libre de todo mal. Alabemos noche y día a la Reina Celestial.
0: Quinto misterio de dolor: la crucifixión y muerte de Jesús.
11: Llegados al lugar llamado Calvario, lo crucificaron. Jesús decía: Padre, perdónales, porque no saben lo que hacen. Era ya cerca de la hora sexta, cuando al eclipsarse el sol, hubo oscuridad sobre toda la tierra hasta la hora nona. Jesús, dando un fuerte grito, gritó: Padre, en tus manos encomiendo mi espíritu. Y dicho esto, expiró.
4: Padre nuestro que estás en el cielo, santificado sea tu nombre.
12: Venga a nosotros tu reino, hágase tu voluntad en la tierra como en el cielo.
0: Danos hoy nuestro pan de cada día, perdona nuestras ofensas, como también nosotros perdonamos a los que nos ofenden. No nos dejes caer en la tentación y líbranos del mal. Amén.
5: María es Madre de Gracia y Madre de Misericordia.
0: En la vida y en la muerte, ampáranos, Madre nuestra.
6: Dios te salve María, llena eres de gracia, el Señor es contigo. Bendita tú eres entre todas las mujeres y bendito es el fruto de tu vientre Jesús.
0: Santa María, Madre de Dios, ruega por nosotros pecadores, ahora y en la hora de nuestra muerte. Amén.
6: Dios te salve María, llena eres de gracia, el Señor es contigo. Bendita tú eres entre todas las mujeres, y bendito es el fruto de tu vientre Jesús.
0: Santa María, Madre de Dios, ruega por nosotros pecadores, ahora y en la hora de nuestra muerte. Amén.
6: Dios te salve María, llena eres de gracia, el Señor es contigo. Bendita tú eres entre todas las mujeres, y bendito es el fruto de tu vientre Jesús.
0: Santa María, Madre de Dios, ruega por nosotros pecadores, ahora y en la hora de nuestra muerte. Amén.
6: Dios te salve María, llena eres de gracia, el Señor es contigo. Bendita tú eres entre todas las mujeres, y bendito es el fruto de tu vientre Jesús.
0: Santa María, Madre de Dios, ruega por nosotros pecadores, ahora y en la hora de nuestra muerte. Amén.
6: Dios te salve María, llena eres de gracia, el Señor es contigo. Bendita tú eres entre todas las mujeres, y bendito es el fruto de tu vientre Jesús.
0: Santa María, Madre de Dios, ruega por nosotros pecadores, ahora y en la hora de nuestra muerte. Amén.
6: Dios te salve María, llena eres de gracia, el Señor es contigo. Bendita tú eres entre todas las mujeres, y bendito es el fruto de tu vientre Jesús.
0: Santa María, Madre de Dios, ruega por nosotros pecadores, ahora y en la hora de nuestra muerte. Amén.
6: Dios te salve María, llena eres de gracia, el Señor es contigo. Bendita tú eres entre todas las mujeres, y bendito es el fruto de tu vientre Jesús.
0: Santa María, Madre de Dios, ruega por nosotros pecadores, ahora y en la hora de nuestra muerte. Amén.
6: Dios te salve María, llena eres de gracia, el Señor es contigo. Bendita tú eres entre todas las mujeres, y bendito es el fruto de tu vientre Jesús.
0: Santa María, Madre de Dios, ruega por nosotros pecadores, ahora y en la hora de nuestra muerte. Amén.
6: Dios te salve María, llena eres de gracia, el Señor es contigo. Bendita tú eres entre todas las mujeres, y bendito es el fruto de tu vientre Jesús.
0: Santa María, Madre de Dios, ruega por nosotros pecadores, ahora y en la hora de nuestra muerte. Amén.
6: Dios te salve María, llena eres de gracia, el Señor es contigo. Bendita tú eres entre todas las mujeres, y bendito es el fruto de tu vientre Jesús.
0: Santa María, Madre de Dios, ruega por nosotros pecadores, ahora y en la hora de nuestra muerte. Amén.
2: Gloria al Padre, y al Hijo, y al Espíritu Santo.
0: Como era en el principio, es ahora y siempre, por los siglos de los siglos. Amén.
4: Oh mi buen Jesús, perdona nuestros pecados, líbranos del fuego del infierno, lleva todas las almas al cielo, especialmente a las más necesitadas de tu infinita misericordia. Amén. El Rosario de María nos libre de todo mal. Alabemos noche y día a la Reina Celestial.
1: Por las intenciones del Santo Padre, por su salud, por la Iglesia Universal, por las vocaciones religiosas, sacerdotales y misioneras, oremos por la paz del mundo.
4: Padre nuestro que estás en el cielo, santificado sea tu nombre. Venga a nosotros tu reino, hágase tu voluntad en la tierra como en el cielo.
0: Danos hoy nuestro pan de cada día, perdona nuestras ofensas, como también nosotros perdonamos a los que nos ofenden. No nos dejes caer en la tentación y líbranos del mal. Amén.
6: Gloria al Padre, y al Hijo, y al Espíritu.
13: Espíritu Santo.
14: Como era en el principio, es ahora y siempre, por los siglos de los siglos. Amén. Dios te salve, Reina y Madre, Madre de Misericordia, vida, dulzura y esperanza nuestra. Dios te salve, a ti clamamos los desterrados hijos de Eva. A ti suspiramos gimiendo y llorando en este valle de lágrimas. Ea pues, Señora abogada nuestra, vuelve a nosotros esos tus ojos misericordiosos y después de este destierro, muéstranos a Jesús, fruto bendito de tu vientre, oh clemente, oh piadosa, oh dulce y siempre Virgen María. Ruega por nosotros, Santa Madre de Dios, para que seamos dignos de alcanzar las promesas y gracias de nuestro Señor Jesucristo. Amén.
15: Señor, ten piedad.
16: Señor, ten piedad.
15: Cristo, ten piedad.
16: Cristo, ten piedad.
15: Señor, ten piedad.
16: Señor, ten piedad.
15: Cristo, óyenos.
16: Cristo, óyenos.
15: Cristo, escúchanos.
16: Cristo, escúchanos.
15: Dios Padre Celestial,
16: ten piedad de nosotros.
15: Dios Hijo Redentor del mundo,
16: ten piedad de nosotros.
15: Dios Espíritu Santo,
16: ten piedad de nosotros.
15: Santísima Trinidad, un solo Dios,
16: ten piedad de nosotros.
15: Santa María,
16: ruega por nosotros.
15: Santa Madre de Dios,
16: ruega por nosotros.
15: Santa Virgen de las Vírgenes,
16: ruega por nosotros.
15: Madre de Cristo,
16: ruega por nosotros.
15: Madre de la Iglesia,
16: ruega por nosotros.
15: Madre de la Divina Gracia,
16: ruega por nosotros.
15: Madre Purísima,
16: ruega por nosotros.
15: Madre Siempre Virgen,
16: ruega por nosotros.
15: Madre Inmaculada,
16: ruega por nosotros.
15: Madre Amable,
16: ruega por nosotros.
15: Madre Admirable,
16: ruega por nosotros.
15: Madre del Buen Consejo,
16: ruega por nosotros.
15: Madre del Creador,
16: ruega por nosotros.
15: Madre del Salvador,
16: ruega por nosotros.
15: Madre de Misericordia,
16: ruega por nosotros.
15: Virgen Prudentísima,
16: ruega por nosotros.
15: Virgen digna de veneración,
16: ruega por nosotros.
15: Virgen digna de alabanza,
16: ruega por nosotros.
15: Virgen poderosa,
16: ruega por nosotros.
15: Virgen clemente,
16: ruega por nosotros.
15: Virgen fiel,
16: ruega por nosotros.
15: Espejo de justicia,
16: ruega por nosotros.
15: Trono de la sabiduría,
16: ruega por nosotros.
15: Causa de nuestra alegría,
16: ruega por nosotros.
15: Vaso espiritual,
16: ruega por nosotros.
15: Vaso digno de honor,
16: ruega por nosotros.
15: Vaso de insigne devoción,
16: ruega por nosotros.
15: Rosa mística,
16: ruega por nosotros.
15: Torre de David,
16: ruega por nosotros.
15: Torre de marfil,
16: ruega por nosotros.
15: Casa de oro,
16: ruega por nosotros.
15: Arca de la Alianza,
16: ruega por nosotros.
15: Puerta del cielo,
16: ruega por nosotros.
15: Estrella de la mañana,
16: ruega por nosotros.
15: Salud de los enfermos,
16: ruega por nosotros.
15: Refugio de los pecadores,
16: ruega por nosotros.
15: Consoladora de los afligidos,
16: ruega por nosotros.
15: Auxilio de los cristianos,
16: ruega por nosotros.
15: Reina de los ángeles,
16: ruega por nosotros.
15: Reina de los patriarcas,
16: ruega por nosotros.
15: Reina de los profetas,
16: ruega por nosotros.
15: Reina de los apóstoles,
16: ruega por nosotros.
15: Reina de los mártires,
16: ruega por nosotros.
15: Reina de los confesores,
16: ruega por nosotros.
15: Reina de las vírgenes,
16: ruega por nosotros.
15: Reina de todos los santos,
16: ruega por nosotros.
15: Reina concebida sin pecado original,
16: ruega por nosotros.
15: Reina asunta a los cielos,
16: ruega por nosotros.
15: Reina del Santísimo Rosario,
16: ruega por nosotros.
15: Reina de la familia,
16: ruega por nosotros.
15: Reina de la paz,
16: ruega por nosotros.
15: Cordero de Dios que quitas el pecado del mundo,
14: perdónanos, Señor.
15: Cordero de Dios que quitas el pecado del mundo,
14: escúchanos, Señor.
13: Cordero de Dios, que quitas el pecado del mundo,
17: ten misericordia de nosotros.
18: Ruega por nosotros, Santa Madre de Dios,
19: para que seamos dignos de las promesas de Cristo.
20: Te rogamos nos conceda, Señor Dios nuestro, gozar de continua salud de alma y cuerpo, y por la gloriosa intercesión de la bienaventurada siempre Virgen María, vernos libres de las tristezas de la vida presente y disfrutar de las alegrías eternas. Por Cristo nuestro Señor. Amén.

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bendita sea tu pureza y eternamente lo sea, pues todo un Dios se recrea en tan graciosa belleza. A ti, celestial princesa, Virgen Sagrada María, yo te ofrezco en este día alma, vida y corazón. Mírame con compasión, no me dejes, Madre mía. Amén. En el nombre del Padre, y del Hijo y del Espíritu Santo.

En el nombre del Padre, y del Hijo, y del Espíritu Santo. El Dios de la vida que ha resucitado a Jesucristo, rompiendo las ataduras de la muerte, esté con todos ustedes. Muy buenos días. Ofrecemos la Eucaristía en acción de gracias. Ofrecemos la Eucaristía por el eterno descanso de María Lucía López Gómez, y en acción de gracias por la vida de Carlos Fernando López en su cumpleaños. Intención de la familia. Le damos un fuerte aplauso. Hermanos, y para celebrar dignamente estos sagrados misterios, reconozcamos nuestros pecados. Yo confieso ante Dios Todopoderoso y ante ustedes, hermanos, que he pecado mucho de pensamiento, palabra, obra y omisión, por mi gran culpa. Por eso ruego a Santa María, siempre Virgen, a los ángeles, a los santos y a ustedes, hermanos, que intercedan por mí ante Dios nuestro Señor. Dios Todopoderoso tenga misericordia de nosotros, perdone nuestros pecados y nos lleve a la vida eterna. Amén.

0: Oh Dios, que por la glorificación de Cristo y la luz del Espíritu Santo nos has abierto el acceso a la vida eterna, haz que la participación en tanta gracia nos mueva a dedicarnos con mayor empeño a tu servicio y a vivir con mayor plenitud las riquezas de la fe. Por nuestro Señor Jesucristo, tu Hijo, que vive y reina contigo en la unidad del Espíritu Santo y es Dios por los siglos de los siglos.
1: Lectura del libro de los Hechos de los Apóstoles. En aquellos días, el rey Agripa y Berenice llegaron a Cesarea para cumplimentar a Festo. Como se quedaron allí bastantes días, Festo expuso al rey el caso de Pablo, diciéndole: «Tengo aquí un hombre a quien Félix ha dejado preso y contra el cual, cuando fui a Jerusalén, presentaron acusación los sumos sacerdotes y los ancianos judíos pidiendo su condena. Les respondí que no es costumbre romana entregar a un hombre arbitrariamente. Primero, el acusado tiene que carearse con sus acusadores para que tenga ocasión de defenderse de la acusación. Vinieron conmigo y yo, sin dar largas al asunto, al día siguiente me senté en el tribunal y mandé a traer a este hombre. Pero cuando los acusadores comparecieron, no presentaron ninguna acusación de las maldades que yo suponía. Se trataba solo de ciertas discusiones acerca de su propia religión y de un tal Jesús ya muerto, que Pablo sostiene que está vivo. Yo, perdido en semejante discusión, le pregunté si quería ir a Jerusalén a que lo juzgase allí de esto. Pero como Pablo ha apelado pidiendo que lo deje en la cárcel para que decida el Augusto, he dado orden de que se le custodie hasta que pueda remitirlo al César». Palabra de Dios. El Señor puso en el cielo su trono. Bendice, alma mía, al Señor y todo mi ser a su santo nombre. Bendice, alma mía, al Señor y no olvides sus beneficios. Como se levanta el cielo sobre la tierra, se levanta su bondad sobre los que le temen. Como dista el oriente del ocaso, así aleja de nosotros nuestros delitos. El Señor puso en el cielo su trono, su soberanía gobierna el universo. Bendigan al Señor ángeles suyos, poderosos ejecutores de sus órdenes.

El Señor esté con ustedes. Lectura del Santo Evangelio según San Juan. Habiéndose aparecido Jesús a sus discípulos después de comer, le dice a Simón Pedro: Simón, hijo de Juan, ¿me amas más que estos? Él le contestó: Sí, Señor, tú sabes que te quiero. Jesús le dice: apacienta mis corderos. Por segunda vez le pregunta: Simón, hijo de Juan, ¿me amas? Él le contesta: Sí, Señor, tú sabes que te quiero. Él le dice: pastorea mis ovejas. Por tercera vez le pregunta: Simón, hijo de Juan, ¿me quieres? Se entristeció Pedro de que le preguntara por tercera vez: ¿me quieres? Y le contestó: Señor, tú conoces todo, tú sabes que te quiero. Jesús le dice: apacienta mis ovejas. En verdad te digo, cuando eras joven tú mismo te ceñías e ibas a donde querías, pero cuando seas viejo extenderás las manos, otro te ceñirá y te llevará a donde no quieras. Esto dijo aludiendo a la muerte con que iba a dar gloria a Dios. Dicho esto, añadió: sígueme. Palabra del Señor. Terminando la celebración de la Pascua, porque ya nos queda menos de un día, la liturgia nos presenta este pasaje del Evangelio de San Juan para que nosotros renovemos y refortalezcamos nuestra vida y nuestro amor por el Señor. Y no un amor de simples palabras, no un amor de simples gestos, sino que nosotros podamos interiorizarlos y llevarlos un poco más allá. Jesús le pregunta en público a Pedro si lo ama más que los demás. Jesús le pregunta tres veces para que en tres ocasiones también demuestre su amor, conserve la paciencia y dé testimonio de ese amor que dice tener por él. El amor a Jesús es más que palabras, es más que gestos, es más que nosotros simplemente demostrarlo en los demás. Es nosotros convencernos de que es allí donde radican nuestras buenas obras, es allí donde radica nuestra opción por el Señor, es allí donde radica nuestra vida y nuestra opción por aquel que nos ama, incluso más que nosotros, incluso sin nosotros merecerlo. Hoy el Señor nos invita a nosotros también como Pedro, a profesar nuestro amor por Él, no simplemente a quererlo, sino a amarlo. Amarlo con todo nuestro ser, con toda nuestra alma, amarlo con todas nuestras fibras, para que así, en todo lo que nosotros somos, también nosotros podamos amarlo. Que en todo lo que nosotros podamos hacer, demostremos de verdad ese amor por el Señor, y que así como invita a Jesús a apacentar las ovejas, a apacentar los corderos, nosotros también podamos servir y podamos ayudar a los demás a un conocimiento, a un amor entregado y desinteresado en los demás. Que nuestras obras demuestren el amor que nosotros tenemos por el Señor, que nuestras palabras sean una fuente de inspiración y una fuente de esperanza, para que muchos sigan esperando, para que muchos sigan amando y para que muchos aguarden al Señor en su vida, en su corazón, en su familia. Que el Señor nos ayude, nos fortalezca y acompañe siempre.

Oren, hermanos, para que este sacrificio mío y de todos ustedes sea agradable a Dios Padre Todopoderoso. Mira, Señor, con misericordia las ofrendas de tu pueblo y para que sean aceptables a ti, haz que la venida del Espíritu Santo purifique nuestras almas. Por Jesucristo nuestro Señor. El Señor esté con ustedes. Levantemos el corazón. Demos gracias al Señor nuestro Dios. En verdad es justo y necesario, es nuestro deber y salvación, darte gracias siempre y en todo lugar, Señor Padre Santo, Dios Todopoderoso y Eterno, por Cristo Señor nuestro, el cual, después de su resurrección, se apareció visiblemente a todos sus discípulos, y ante sus ojos fue elevado al cielo para hacernos partícipes de su divinidad. Por eso, con esta efusión de gozo pascual, el mundo entero se desborda de alegría, y también los coros celestiales, los ángeles, los arcángeles, cantan el himno de tu gloria, diciendo sin cesar:

Santo eres en verdad, Señor, fuente de toda santidad. Por eso te pedimos que santifiques estos dones con la efusión de tu Espíritu, de manera que se conviertan para nosotros en el cuerpo y la sangre de Jesucristo nuestro Señor, el cual, cuando iba a ser entregado a su pasión voluntariamente aceptada, tomó pan, dándote gracias, lo partió y lo dio a sus discípulos diciendo: tomen y coman todos de él, porque esto es mi cuerpo que será entregado por ustedes.

Del mismo modo, acabada la cena, tomó el cáliz, y dándote gracias de nuevo, lo pasó a sus discípulos, diciendo: Tomen y beban todos de él, porque este es el cáliz de mi sangre, sangre de la alianza nueva y eterna, que será derramada por ustedes y por muchos para el perdón de los pecados. Hagan esto en conmemoración mía.

ella cuidan de tu pueblo, llévala a su perfección por la caridad. Recuerda a tu hija, María Lucía López Gómez, a quien llamaste de este mundo a tu presencia. Concédele que así como ha compartido ya la muerte de Jesucristo, comparta también con él la gloria de la resurrección. Acuérdate también de nuestros hermanos que durmieron en la esperanza de la resurrección y de todos los que han muerto en tu misericordia. Admítelos a contemplar la luz de tu rostro. Ten misericordia de todos nosotros. Y así, con María la Virgen, Madre de Dios, su esposo San José, los apóstoles y cuantos vivieron en tu amistad a través de los tiempos, merezcamos por tu Hijo Jesucristo compartir la vida eterna y cantar tus alabanzas. Por Cristo, con Él y en Él, a ti Dios Padre Omnipotente, en la unidad del Espíritu Santo, todo honor y toda gloria por los siglos de los siglos. Fieles a la recomendación del Salvador y siguiendo su divina enseñanza, nos atrevemos a decir: Padre nuestro que estás en el cielo, santificado sea tu nombre, venga a nosotros tu reino, hágase tu voluntad en la tierra como en el cielo. Danos hoy nuestro pan de cada día, perdona nuestras ofensas, como también nosotros perdonamos a los que nos ofenden. No nos dejes caer en la tentación y líbranos del mal. Líbranos de todos los males, Señor, y concédenos la paz en nuestros días, para que, ayudados por tu misericordia, vivamos siempre libres de pecado y protegidos de toda perturbación, mientras esperamos la gloriosa venida de nuestro Salvador Jesucristo. Señor Jesucristo, que dijiste a tus apóstoles: la paz les dejo, mi paz les doy, no tengas en cuenta nuestros pecados, sino la fe de tu iglesia, y conforme a tu palabra, concédele la paz y la unidad, tú que vives y reinas por los siglos de los siglos. La paz del Señor esté siempre con todos ustedes. Dense fraternalmente la paz.

Este es Jesús. Él es el Cordero de Dios que quita los pecados del mundo. Dichosos los invitados a la cena del Señor. Soy digno de que entres en mi casa.

Oremos. Oh Dios, tus sacramentos nos purifican y alimentan. Concédenos que la participación inmerecida de ellos nos obtenga la vida eterna. Por Jesucristo nuestro Señor. Recordamos mañana la celebración del Pentecostés a las 7 de la noche. Oh Señora mía, oh Madre mía, me ofrezco enteramente a vos y en breve mi filial afecto os consagro en este día, mis ojos, mis oídos, mi lengua, mi corazón, en una palabra todo mi ser. Ya que soy todo vuestro, oh Madre de bondad, guardadme y defendedme como hijo y posesión vuestra. Amén. El Señor esté con ustedes. Y la bendición de Dios Todopoderoso, Padre, Hijo y Espíritu Santo, descienda sobre ustedes y permanezca siempre. Glorifiquen al Señor con sus vidas. Pueden ir en paz. Un feliz día para todos.

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6:46. Muy buenos días para todos ustedes, oyentes de La Voz de Amalfi. Les doy un saludo cordial y especial en la mañana de este día viernes, fecha 22 de mayo, deseando que cada uno de ustedes haya amanecido demasiado bien, que todas las cosas estén funcionando de la mejor manera, que Dios les proteja, les acompañe, ilumine su vida donde quiera que vayan en esta fecha, que todo lo que tengan en mente llevar a cabo en este día les salga demasiado bien. A usted y a toda su gente donde estén, un saludo bien especial, el mejor de los deseos. Para que todo lo que usted haga en este día le salga de maravilla. Gracias a él por permitirnos a esta hora de la mañana llegar a su sitio de trabajo, a su sitio de descanso, donde quiera que usted esté, sea su compañía a esta hora de la mañana. Después de la Santa Eucaristía, acá estamos con la buena música que suena en La Voz de Amalfi, en esta emisora que está para su servicio, a su disposición. La línea telefónica 604-830-0803, igualmente 301-515-8115. Más adelante vengo con información, muchas noticias que se han presentado durante las 24 horas anteriores. Todo esto es lo que viene pasando, ocurriendo, también lo que será noticia, lo que va a pasar, para que usted esté enteradito de todo lo que pasa en nuestro departamento, en nuestro país. 6:48, gracias por ser nuestra buena compañía del otro lado de la radio. Doña Elcira, allá en Las Ánimas, un saludo bien especial a esa hora de la mañana. Para la gente de la vereda La María, también un saludo a esta hora de parte de esta radio. Para los que están conectados a través de www.lavozdeamalfi.com, un saludo bien especial. Recuerde que también nos puede seguir en colombia.com. Ahí las 24 horas tiene usted buena musiquita para que amenice sus diferentes espacios del día. Viene más música a esta hora, 6:48 de la mañana del día viernes 22 de mayo. A continuación se presenta Julián Ramírez con su canción Basta Ya. Está sonando para ti La Voz de Amalfi.

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9: La hora exacta.
10: Son las 7 de la mañana en punto.

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1: 7:10 en minutos, acá están los números ganadores de la lotería chances jugados en el día de ayer en Colombia. Te los presentamos a esta hora de la mañana en tu radio La Voz de Amalfi. Lotería de Bogotá, número ganador 8270. Bogotá 8270. Caribeña, número 2679. Caribeña 2679. Cafeterito Noche 2690-9698. Cafeterito Noche 9698. Chontico Noche 5561. Chontico Noche 5561. Paisita Noche 6407. Paisita Noche 6407. El Astro Luna 0721. Astro Luna 0721, signo Aries. Super Chontico Noche 2374. Super Chontico Noche 2374. PIC 4 Noche 349. PIC 4 Noche 0349. PIC 3 Noche 842. PIC 3 Noche 842. Fantástica Noche 3933. Fantástica Noche 3933. Antioqueñito Tarde 1962. Antioqueñito Tarde 1962. Astro Sol 2425. El Astro Sol 2425, signo Escorpio. Dorado Tarde 2929. Dorado Tarde 2929. Caribeña Día 9669. Caribeña Día 9669. Pijao de Oro 3724. Pijao de Oro 3724. Reitero, el número ganador de Bogotá fue 8270. Bogotá 8270. 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

0: La hora 7:17, gracias a cada uno de ustedes, los oyentes de las diferentes veredas, barrios, sectores, en los diferentes municipios que a esta hora de la mañana escuchan esta radio, La Voz de Amalfi, que donde quiera que usted vaya, donde quiera que usted se encuentre, sea bien bendecido por el Señor, que la Virgen María lo cuide, lo proteja, que lo libre de todo mal y peligro por donde quiera que vaya. De verdad, entréguele todo a Dios, todas sus preocupaciones. Si usted por estos días está pasando por diferentes, como se dice, tristezas, lamentaciones, bien sean económicas, de salud, déjelo todo en manos de Dios. Pídale con infinita fe de que su vida mejore. Y solo Él tiene el poder de hacer esas pequeñas cosas o grandes cosas para ser posibles. Dele el amor a Dios, el amor más bonito de su vida, y deje que Él lo resuelva todo. Ayúdele con oración, ayúdese usted mismo, pidiéndole con demasiada fe eso que usted quiere bonito para su vida. Y a esta hora, en La Voz de Amalfi, a petición de un oyente de allá, Puerto Rico, Anori.
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Tenemos ya las 7 de la mañana con 27 minutos. Ahí está ahora noticias, algunas informaciones para usted. La primera noticia viene en la página de Caracol Radio. Dice así: el ejército destruyó un artefacto explosivo del Clan del Golfo en zona rural de Andes, Antioquia. La cuarta brigada del ejército reportó la ubicación de un artefacto explosivo en zona rural del municipio de Andes, que estaba poniendo en riesgo a la población civil porque estaba cerca de una vía. El reporte de la entidad castrense indica que el artefacto explosivo improvisado fue hallado en la vereda Guaymaral, donde un grupo especialista en explosivos conocido como ESDE lo detonó de manera controlada. Al parecer lo habría instalado el Clan del Golfo. Otra acción contra el Clan del Golfo. En el municipio de San Francisco, oriente de Antioquia, el ejército realizó un operativo contra la subestructura Jenner Morales del Clan del Golfo en la vereda La Florida. Allí ingresaron a una casa en la que capturaron a tres personas, entre ellas un presunto cabecilla conocido con el alias de El Mono Cucho, quien estaría manejando varios laboratorios de coca, uno destruido por las autoridades. Abro comillas. Durante la operación militar se incautaron cuatro pistolas, tres escopetas, cuatro proveedores para pistolas, 61 cartuchos de diferentes calibres, 11 radios de comunicación y dos antenas para esos equipos. Asimismo, fueron hallados cuadernos con información de inteligencia delictiva y finanzas, además de material de proselitismo, cierre comillas, reportó el coronel Rogel Sánchez, jefe de Estado Mayor y segundo comandante de la Cuarta Brigada. En la vivienda también allanaron una caneca enterrada que contenía hamacas, equipos de campaña, chalecos multipropósito, camuflados, pixelados y una pañoleta alusiva al grupo ilegal. De igual manera se encontraron 10 celulares, 3 vehículos y 2 motocicletas. Más información a esta hora, noticias de Mi Antioquia. EPM activa plan en sus embalses por la llegada de El Niño. EPM, con sede en Medellín, anunció que está preparando para enfrentar un posible fenómeno del Niño.

0: en el país y pidió a la ciudadanía cuidar sus embalses, que con corte al 19 de mayo registran un nivel de 82.6, muy por encima del promedio nacional, que apenas llega al 64.8%. La preocupación es seria porque cuando llega el niño llueve menos, baja el caudal de los ríos y entra menos agua a los embalses, algo delicado en Colombia, donde el 70% de la energía sale de plantas hidroeléctricas y en lo corrido de mayo los afluentes han estado en apenas el 53.9% del promedio histórico, según reportó la misma empresa. Por eso EPM plantea subir la cuota de embalse de Hidroituango de 409 a 420 metros, una medida que equivaldría a una planta térmica de 130 megavatios o al consumo de Medellín durante 15 días. Decisión que aún depende de permisos ambientales ante la ANLA, mientras se les pide a los hogares ahorrar luz con hábitos sencillos como apagar bombillos y desconectar aparatos. Consejo de Estado revive órdenes de captura a los 7 cabecillas. El Consejo de Estado le dio la razón a Antioquia y aceptó la demanda del gobernador Andrés Julián Rendón contra una resolución de la Fiscalía que había suspendido las órdenes de captura de varios cabecillas criminales del Valle de Aburrá, dejando nuevamente vigentes las órdenes contra 7 jefes de bandas, entre ellos alias El Montañero. La resolución 0072 del 2026, expedida por la Fiscalía, habría levantado capturas a 23 voceros de estructuras criminales que participan en diálogos de paz total del gobierno Petro, algo que el gobernador y el alcalde de Medellín, Federico Gutiérrez, cuestionaron porque varios de esos señalados, según ellos, siguen moviendo hilos delincuentes en la ciudad y en los municipios vecinos. El alto tribunal aplicó una medida cautelar de urgencia mientras estudia de fondo la demanda, por lo que la fiscalía y la policía pueden proceder a capturar a los 7 cabecillas en cualquier momento, entre los que figuran alias Iber, alias Mundo Malo, alias Naranjo, alias El Montañero, alias Clemente, alias El Abogado, alias Perica, según el estado oficial. Capturan en Laureles a Valentín Amor por drogar a turistas. La policía del Valle de Aburrá junto con la SIJÍN y la Fiscalía capturó en una vivienda del barrio Laureles de Medellín a Valentina Velázquez, conocida en redes sociales como Valentín Amor, señalada de drogar y robar a turistas extranjeros de la capital antioqueña y también en Cartagena. Según las autoridades, la mujer ubicaba a los visitantes en redes, presuntamente los conquistaba, les aplicaba sustancias tóxicas y los despojaba de sus pertenencias, una modalidad que viene golpeando a quienes llegan a Medellín atraídos por el turismo, y en el allanamiento le hallaron $1,000,000 en efectivo, $3,000, gafas y relojes que estarían entre los objetos hurtados. La detención llega tras un primer episodio el pasado 1 de mayo, cuando fue sorprendida con documentos de un ciudadano estadounidense y dinero en efectivo, por lo que ahora el caso pasa a manos de la Fiscalía para definir su situación jurídica y avanzar con la imputación de cargos correspondientes. Una noticia más para cerrar ese primer bloque. Vendaval, granizo y lluvias estrecharon casas en Betulia. La noche de ese jueves 21 de mayo, hacia las 8 de la noche, un fuerte vendaval acompañó acompañada de lluvia intensa, Gladys sacudió a Betulia en el suroeste antioqueño, afectando el casco urbano y algunos sectores rurales del municipio. El temporal dejó daños en techos y cubiertas de varias viviendas, además de derrumbes, desbordamiento de quebradas e inundaciones en algunas casas, según reporte preliminar entregado por la alcaldía municipal a la comunidad. La Secretaría de Planeación y Obras Públicas, junto con la Coordinación Municipal de Gestión de Riesgo y el Cuerpo de Bomberos, adelantan inspecciones y atención de emergencia sin reporte de heridos ni fallecidos, mientras la línea 305-719-1445 sigue habilitada para reportar afectaciones. 7:34 a.m. Escuchas a esta hora Viva la Mañana a través de tu radio La Voz de Amalfi. Ya volvemos.
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0: Un gran clásico de la música tropical en la voz de Don Nano Cabrera, sonando a esta hora en la voz de Amalfi.
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0: 7:45 ya. Está avanzando en la mañana. Recuerde, a las 8, a las 9. Estaremos con el programa que durante este mes de mayo le estamos dedicando a las mamás. Más información que viene en la página de Caracol Radio a esta hora de la mañana. Dice así: riesgo de apagón nacional. Andesco exige al gobierno actuar en criterio técnico y no ideológico. Desde Andesco, su presidente Camilo Sánchez Ortega señaló que el país deberá priorizar la soberanía energética y aprovechar sus recursos de petróleo, gas y carbón en lugar de depender de importaciones o frenar producción por razones ideológicas. Según indicó, el sector enfrenta graves problemas financieros, especialmente por las deudas del Estado con empresas como AIR, lo que pone en riesgo la capacidad de respuesta ante el fenómeno del Niño y podría derivar en un apagón nacional, afectando el PIB y el sector productivo. Por ello expuso que es urgente que el gobierno pague los recursos adeudados, actúe con criterios técnicos y no ideológicos y reconozca el papel fundamental de las empresas energéticas y los subsidios cruzados para evitar una crisis mayor. En relación con el fenómeno del Niño, el riesgo del apagón, Camilo Sánchez Ortega, presidente de Andesco, indicó que hace más de un año enviaron documentos al gobierno en los que recomendaban iniciar de inmediato el proceso de embalse, realizar campañas de sensibilización y especialmente promover el ahorro de agua y energía. Ante este panorama, reconoció que el trabajo realizado por Hidroituango y la Gobernación de Antioquia, y además de la Alcaldía de Medellín. Por su parte, Alejandro Arbeláez, gerente general de Hidroituango, expuso que la hidroeléctrica está generando a plena capacidad y representa una pieza clave para enfrentar el inminente fenómeno del Niño, que se prevé será intenso. Arbeláez enfatizó que es urgente llenar los embalses en los próximos 2 meses, lo que requiere encender más plantas termoeléctricas para reducir la presión sobre las hidroeléctricas. Finalmente sentenció, abro comillas, sin recursos del gobierno para el sector energético y sin suministro seguro de combustibles, a riesgo de apagón técnico, económico o por mal uso ciudadano del agua, cierro comillas. Noticia a esta hora que viene en ENP Noticias Online, para que también usted esté informado de lo que se está moviendo actualmente en la política nacional. Hablando de política, recuerden, las elecciones ya serán el próximo 31 de mayo, el 31 de este mes, el último día y un momento oportuno para decirle, ojalá que usted tenga mucha conciencia sobre su voto, salga a votar, participe masivamente sobre el presidente, las elecciones que decidirán quién será el presidente de nuestra república. ¿Por qué se dice que habrá segunda vuelta? Sencillo, porque si el candidato que gana de alguno de los opcionados o de los que no estén opcionados, voy a hablar de los opcionados que actualmente son Iván Cepeda, Abelardo de la Estrella y Paloma Valencia, si alguno de ellos tres, un ejemplo, no saca más del 50% de los votos que se necesitan, entonces inminentemente habrá una segunda vuelta presidencial. Si llegase a sacar más del 50% de los votos, entonces ahí no se tendría que recurrir a esta segunda vuelta presidencial. Por eso es bien importante que el candidato, ojalá, pues según ellos, gane en primera vuelta y así le ahorran un montón de plata al Estado haciendo la logística para la segunda vuelta de elecciones. Si no es así, si se va o no en la segunda vuelta, entonces esta sería para el mes de junio. 7:49, y hablando de eso, mucha atención a esa noticia. De la Espriella sube con fuerza y se acerca a Cepeda según encuesta de Invamer. Iván Cepeda volvió a aparecer arriba en la más reciente encuesta de Invamer sobre las elecciones presidenciales del 2026. El sondeo mostró ventaja frente a Abelardo de la Espriella, Paloma Valencia, Sergio Fajardo y Claudia López en distintos escenarios de segunda vuelta. Los resultados reflejan cambios importantes frente a mediciones anteriores y dejan una carrera política más apretada. En intención de voto, Cepeda alcanzó 44.6, mientras De la Espriella llegó a 31.6 y Paloma marcó 14%. Fajardo y Claudia López quedaron lejos de los primeros lugares. En el voto blanco obtuvo el 2%. 7:50 al aire, Estatua Radio, La Voz de Amalfi.

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0: 7 de la mañana con 6 minutos, 8 con 6 minutos, don Martín Córdoba ahí estaba con la cumbia mundial. Cuando ya restan solamente 20 días, 4 horas 53 minutos para que empiece la cita mundialista de este año 2026, que tendrá lugar en Estados Unidos, Canadá y México Mundial. Categoría mayores, recuerde, 20 días, 4 horas 53 minutos y estará rodando el balón en el mundial, en el cual esperamos que nuestra delegación, la selección colombiana, haga un buen papel. 8.6 minutos y hablando de deportes, muchas más noticias. Escuchen ahí está lo que le sucedió a Medellín. Conmebol anuncia millonaria sanción contra Medellín por incidentes en la Copa Libertadores. Noticia que viene en la página de Caracol Radio. En la tarde de este jueves 21 de mayo, la Conmebol dio a conocer la durísima sanción en contra de Independiente Medellín luego de que se cancelara el partido de la Copa Libertadores ante el Flamengo por falta de garantías. El pasado 7 de mayo, duelo entre colombianos y brasileños se detuvo en apenas 2 minutos debido a los disturbios que se presentaron en las graderías del Atanasio Girardot. Luego de sobrepasar la media hora, la incertidumbre se tomó la determinación de suspender el compromiso. Y así pues, a través de un comunicado se divulgó en su página web, el ente rector del fútbol sudamericano informó que las sanciones deportivas y la multa económica en contra de la institución antioqueña. Préstele por favor mucha atención. Perder el partido ante el Flamengo por marcador de 3-0. Jugar a puerta cerrada sus próximos 5 partidos en condición de local por competiciones Conmebol. Prohibida la entrada de hinchas en sus próximos 2 partidos en condición de visitante por compromisos Conmebol. Multa de $116,000, es decir, 430 millones de pesos aproximadamente. La buena noticia para Medellín es que a pesar del resultado en contra se mantiene en la zona de clasificación. Flamengo, es decir, líder más que nunca del grupo A con 13 puntos, mientras que el poderoso se mantiene segundo con 7 unidades, aunque su diferencia de gol ahora es de menos 4. Claro está que las cuentas para clasificar a octavos de final siguen siendo las mismas: ganar o empatar en su visita a Estudiantes de La Plata. La derrota los enviaría directamente a los playoffs de la Copa Sudamericana. Respecto a las demás sanciones, la prohibición de llevar afición visitante empezará a regir en el mencionado duelo frente a Estudiantes, mientras la restricción en el Atanasio iniciará en la siguiente ronda, ya sea Libertadores o Sudamericana. 8 de la mañana con 10 minutos, contigo está la voz de Balbi, acompañándote a esta hora con noticias, con información que usted le interesa. 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Y ya faltan también 8 días, 23 horas, 48 minutos para las elecciones. 8 días, 23 horas, 48 minutos para que se lleve a cabo la elección de presidente en nuestro país. Doña Fernandina, muy buenos días.
1: Muy buenos días, Fernandina Escobar, me hace el favor y me coloca. Muy bien, y pueblo, Rafael Orozco, gracias.
0: 8:11, está usted escuchando la voz de Amalfi para este día viernes. Saludos para don Jorge Quintero, allá en el cafetín, para toda su muchachada y para todos los que están a esta hora en sintonía con esta radio.

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Estamos ya a las 8:36 para la mañana de este día viernes 22 de mayo. Gracias por compartir con nosotros esta buena música, estas bonitas, bellas canciones que están sonando para este inicio de un nuevo fin de semana del quinto mes del año, a pocos días de las elecciones, a pocos días de que inicie la cita mundialista. Sigue usted conectado con esa radio, con la voz de Malvi, la que le está acompañando con este buen espacio llamado Viva la Mañana. Viene a continuación la canción titulada Le Quedó Gustando, un tema que hace Rey Lancheros, una voz conocida por ustedes, acompañado en esta ocasión de Eric Soler. La canción Le Quedó Gustando está sonando en Viva la Mañana.

Ya venimos con el saludo para las madres inscritas acá en La Voz de Amalfi. Son las 8 de la mañana con 56 minutos. Saludo para todos los que están en sintonía en los diferentes sectores, barrios, veredas del municipio de Amalfi. Saludo para Doña Paloma, que quiere escuchar la canción Ni Tiempo Tengo. Ya lo estará sonando acá en esta mañana en La Voz de Amalfi. Les quiero dar a conocer una noticia que se volvió viral. Escuchen esta. Viene en la página de La Calle y dice así: dolorosa reacción de yegua al llegar al funeral de su dueño, conmovió a todos. La cena ocurrió sin previo aviso y terminó dándole la vuelta a internet. En Blenamú, una yegua llamada Niña se convirtió en el centro de atención durante un funeral de su dueño Pedro Cruz. En un momento que rápidamente empezó a circular en las redes. Todo pasó en medio del velorio entre familiares y amigos asistentes. La presencia de Niña no pasó desapercibida. El animal fue llevado hasta el lugar donde para que pudiera estar cerca a quien había sido su cuidador. Lo que vino después fue lo que marcó la diferencia. Niña se acercó directamente al ataúd, sin distracciones y sonrió, con movimientos pausados. Al llegar, emitió un relincho que muchos describieron como cargado de tristeza. No fue un sonido cualquiera. Fue lo que hizo que varias personas voltearan a mirar de inmediato. Una escena que impactó a todos los asistentes, quienes estuvieron cerca presentes, aseguraron que el ambiente cambió todo por completo cuando Niña se acercó. La yegua permaneció unos segundos junto al ataúd en silencio y luego volvió a relinchar. Esa relación fue interpretada por muchos como una forma de despedida. No hubo necesidad de explicaciones, la imagen hablaba por sí sola. La cercanía del animal con su dueño en ese momento fue insuficiente para que la escena tomara fuerza en las redes sociales. 8:59 minutos, te está acompañando tu radio La Voz de Amalfi en la mañana de este día viernes. Gracias a todos los que están del otro lado de la radio y también a través de www.lavozdeamalfi.com.

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Ya son las 9:13, 9:13, estás escuchando esta hora La Voz de Más, y ya veo para doña Livia Tortúa, para Enedina Cruz, Marilena Zapata, Elvia Duque, Diana Cuartas, que son madres que ya se encuentran inscritas acá en La Voz de Amalfi. Ahí estaba el gallo de la salsa, señor Tito Rojas, y un homenaje para ellas, mi mamá, 9:13.

0: 9 con 21, seguimos a esta hora en La Voz de Amalfi. Gracias por estar con nosotros. El amor de una madre es admirable y de corazón, un lazo eterno que nos guía, consuela y fortalece. Expresar gratitud a ella es un acto de reconocimiento profundo por todo lo que nos da sin medida. Las palabras sinceras para una madre luchadora que nacen del corazón pueden iluminar su alma y devolverle un poco de luz que siempre nos ha regalado.
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0: Gracias de corazón a mi madre luchadora, una mujer que nunca se rindió, que enfrentó cada obstáculo con valentía y que me enseñó que el amor verdadero se demuestra con hechos, no con palabras.
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0: Gracias mamá, por ser la mujer más valiente y decidida del mundo, invencible ante la vida y guerrera por tus hijos. Gracias por hacerme crecer, por defenderme, por darme siempre tu apoyo y tu amor infinito. Pocas palabras pueden definir lo que significas en mi vida. Solo tengo que darte las gracias por todo lo que he aprendido de ti y por tener la suerte de tenerte conmigo.
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0: Mi querida mamá, qué orgullosa me siento de tenerte como madre. Eres luz, una inspiración para todos los que te rodean. Un ejemplo de determinación y amor incondicional. 9 con 23, con amor para mamá.

respeto. Más que una canción, es una oración de amor que quiero dedicar, como siempre, con el mismo amor, cariño y respeto, a todas las mamás que esta noche me han venido a visitar. Sobre todo para aquellas que están un poquito más lejos de mí,

0: Son las 9 de la mañana y 30 minutos. 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

0: Ya son las 9:40, sigue usted acompañado por esa radio, La Voz de Amalfi, la que está sonando, haciéndole un pequeño homenaje a esos seres tan especiales, las madres. Siempre fuiste una madre admirable y tus valores se quedaron grabados en mi alma. La honestidad, la fuerza, la humildad y ese amor inmenso que solo tú sabes dar. A veces olvidamos los sacrificios que fue para nuestras madres darlo todo por nosotros. Tenemos que recordarlo y reforzarlo dándole las gracias todos los días. Por eso, mil gracias, mamá. Mamá, todo lo que soy hoy te lo debo a ti. Gracias por todo lo que haces, por todos tus sacrificios. Espero poder hacerte sentir orgullosa y demostrarte todo, que todo valió la pena. Mi mamá, que la belleza de las flores, la dulzura de la miel y el brillo de las estrellas te envuelvan hoy y sigas irradiando ese amor y alegría que siempre nos has dado. Mamá, es difícil expresar con palabras lo agradecida que soy por todo lo que haces por mí y todo lo que has hecho. Te admiro, te aprecio y me inspiro en la gran mujer que eres tú.
1: Para mi madre querida.
0: Me cuidó con amor. Sus dedicadas manos me alisaban el pelo. Sus palabras llenas de sabiduría me reconfortaban y su abrazo lo cura todo. Ella es mi mamá, la que me ha dado todo.
1: Por mis versos poder componer, te doy las gracias por darme.
0: Solo para Mariela Cuartas, para Diana Cuartas, Gloria Elena Tortúa, Cruz Magdalena Torres, Carmen Julia García, Ludari Estrada Sánchez, Marielena Sánchez Marín, soy la Rosa Gil Ospina, María Victoria Jaramillo Chavarría, Aleida María Hernández, Blanca Olivo Espina, Margarita Jaramillo, Emelita Gilde Espina, Blanca Patricia Espina, Aura de la Cruz Barrientos, Luz María Gómez Barrientos, Aura de la Cruz Barrientos, Bernarda Álvarez, Nora Herrera, Viviana Herrera, Luz Enid Valle, Luz Elena Ochoa Hernández, Rosángela Hernández, Mariana Córdoba, María Noemí Gil Álvarez, Luz Mary Flores, Luz Dora Montoya, Marta Loaiza, Carmen Loaiza, Rosalba Loaiza, Lucía Macías, Alejandra Saldarriaga, Carolina Ospina, Luz Marina Saldarriaga, Cecilia Correa. 9:42, contigo La Voz de Amor.

0: Tenemos en Colombia ya las 9:52 a.m. Está escuchando a esta hora de la mañana el buen espacio que tenemos dedicados a ella, a la mamá, a través de esa radio La Voz de Amalfi. De lunes a viernes las estamos complaciendo con canciones, bonitos mensajes,
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0: cosas bien bonitas para ellas, para las madres. A continuación se presenta Valerie, la voz popular, y una bonita canción titulada Padre y Madre. Suena a las 9:53 a.m. Valerie, la voz popular, Padre y Madre.

0: Quizás sonando para ti en la mañana del día viernes, La Voz de Amalfi ya regresa viva la mañana a través de tu radio La Voz de Amalfi, la que te acompaña, la que te complace en cada momento. Ahí estamos con usted a través de la radio y también a través de www.lavozdeamalfi.com. Saludos para los que nos escuchan a través de la web y a través también de tridecolombia.com. Ahí estamos siempre con ustedes.
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8: La hora exacta.
9: Son las 10 de la mañana en punto.

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3: La hora exacta. Son las 10 de la mañana y 30 minutos. 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

0: Son las 12 del mediodía y un minuto. 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

0: Es la 1:03 p.m. Escuchas la voz de Amalfi.
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0: Es la 1:16 p.m. Escuchas la voz de Amalfi.
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0: Es la 1:33. 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
1: La hora exacta. Son las 2 de la tarde en punto.
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0: Son las 2 de la tarde y 18 minutos. 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
7: La hora exacta.
8: Son las 2 de la tarde y 30 minutos. 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

0: Lovers Latin Town. ¿Oíste?
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7: La hora exacta.
8: Son las 3 de la tarde en punto.
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0: 3 de la tarde y 15 minutos. 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

0: Son las 3 de la tarde y 30 minutos. 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

Muy buenas tardes, el saludo muy cordial a ustedes, amigos oyentes de La Voz de Amalfi. Deseando a todos que estén súper bien, que les haya ido re bien en la mañana. Y bueno, que la tarde que va avanzando, sea una tarde de logros, que les vaya muy bien, que les termine de ir bien en lo que se han proyectado realizar en este día. Esta es tu voz de Amalfi, la que te acompaña las 24 horas del día. En los 1460 AM. Usted puede sintonizar La Voz de Amalfi desde Amalfi, Antioquia. Tenemos que hoy es 22 de mayo del 2026 y son exactamente las 3:40 minutos. Bienvenidos todos los que están disfrutando de la sintonía en el área urbana, área rural, municipios vecinos y los que a través de la página www.lavozdeamalfi.com nos escuchan, se acompañan con esta emisora en cualquier lugar del mundo. Bienvenidos. También el saludito para nuestros amigos en TikTok. Saludos, mi Carol hermosa, saluditos. Todos los que están por acá. García, saludos. A todos los que están por acá. Bienvenidos. Vamos a escuchar en esta tarde, bonita tarde soleada, a Rafaela Carrá y esta canción. Hay que venir al sur.

Y en la voz de Amalfi. Termina una buena y comienza otra mejor. Estas son canciones programadas por ustedes. Agradeciendo a todos, gracias por programar a esta hora. Con todo gusto complacemos a Juanpa, que está por acá conectadito desde Bucaramanga. Desde Bucaramanga, Manu. Con todo gusto a él le complacemos con esta bonita canción que hace Dani Daniel, por el amor de una mujer.

Tenemos las 3:49 minutos y continuamos por acá compartiendo esta bonita música con ustedes. Bueno, las canciones que ustedes están solicitando a esta hora. Recordando a nuestros oyentes que a través del 301-515-8115 puede enviar ese mensaje de WhatsApp y solicitar esa canción que quiera escuchar. También llamando al 604-830-0803. Y por supuesto en TikTok también pueden conectarse buscando a Ana Rodríguez Popular. Y ahí encuentran la transmisión en vivo de este programa. Y ahí también pueden solicitar esa canción que quieran escuchar. Con mucho gusto tenemos esta canción para García. García desde el Valle Oca. ¿Es? ¿Será? ¿Oís, García? Bueno, donde quiera que esté García, gracias por programar tan bonita canción. Con mucho gusto. La última carta, Marco Roberto. Medellín, ah bueno, Medellín presente, la última carta.

Bueno, por acá tenemos a Raúl Santi con esta canción, Felino, una canción que gusta bastante a nuestros oyentes. Y a esta hora la solicita Paloma, desde Pueblo Nuevo, bien sintonizada. Con todo gusto para ella. Y para ustedes, claro que sí. Raúl Santi, Felino.

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1: Bueno, y terminando este espacio de música romántica, tenemos por acá a Nina.

0: Mono Bravo, con una canción solicitada por Amparito desde Cali. Oí, Amparo, aquí viene tu canción, con mucho gusto, para Amparito. Y para que ustedes se la disfruten también a esta hora. Noelia. Noelia, Noelia, Noelia, Noelia, Noelia.
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1: El regreso es ahora en Tu Voz de Amalfi. Acompañándoles Ana Rodríguez, bajo la dirección de María Elena González. A esta hora compartimos para ustedes la mejor música popular de ayer. Esa música del recuerdo, la música que no debemos de guardar por ahí, no dejar guardadita, no. Música para recordar, música de ayer, de hoy y de siempre.
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1: La carrilera, la guasca, el pasillo, el bolero, el tango, la ranchera suenan en el regreso. Saludando a todos los que entran a la sintonía, bienvenidos. Todos los que en los diferentes sectores de Amalfi a esta hora sintonizan La Voz de Amalfi. También a nuestros amigos en el campo, nuestros héroes del campo. A las 4 o 6 minutos están tomando el chocolatico caliente, ¿cierto? No le hace que haga calor, pero es que ¿quién dijo? Claro, chocolatico caliente a esta hora. Más ellos que están trabajando duro en el campo, se trabaja durísimo, ¿cierto? Da bastante apetito, claro. Almuerzan a las 12, 12 y media, una por tardar. A esta hora ya tienen hambre, claro que sí. Que se cuiden harto para que tengan fuerzas, valor para continuar esa ardua labor durísima. Con todo gusto, bueno, y nuestros oyentes a través de la página www.lavozdeamalfi también están bien sintonizados. Estas son las hermanitas Calle.
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1: Oiga, por el ojo de la llave, ay, ay, ay, no se cuidará. Ojo con eso, te estoy mirando por el ojo de la llave, ay, suena en

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1: El regreso, así suena a esta hora. Saludando a todos nuestros oyentes, oigan, la calle Call, en la calle.

0: De Colombia, sí, claro. Saluditos a todos ustedes. Bueno, por las guaguas, por la 45, un saludo muy especial a Darío, nuestro amigo Darío, allí en su taller de zapatos. Un abrazo, que el Señor lo bendiga siempre. A todos los oyentes por allá en la 45, también por acá en el Alto de las Henaos. Un abrazo a todos, desde donde empieza hasta donde termina. ¿Cierto? Abrazotes. El Alto de las Henaos está ubicado en la carrera Sucre. Sí, señores, desde donde empieza hasta donde termina.
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0: Por la Federación, por Cantarrana, por la calle Córdoba, saluditos a todos.
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0: Y bueno, y tenemos por acá a Arely Henao con esta canción. Ave de otro corral, complaciendo a García desde la ciudad de Medellín.

0: Tenemos las 4:20 minutos de la tarde y continuamos el regreso en Tuyos de Amalfi. A esta hora, todos ustedes sintonizados, disfrutando de esta buena música, recordándoles que ustedes también pueden programar esa canción popular de ayer, esa viejita sabrosa, la pueden programar a esta hora en Tu Voz de Amalfi. Usted que está en los diferentes sectores de Amalfi, oiga, en cualquier sector está conectadito, ¿cierto? Disfrutando la buena música, programe a través del 301-515-8115 o llamando al 604-830-0803.
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0: A nuestros amigos en TikTok también pueden solicitar esa buena canción, canción de ayer, canción inolvidable.
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0: Esta canción la solicita nuestra amiga, bella amiga y fiel oyente, Palomita Restrepo.
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0: No te comparto, nos dice Arelis Henao.

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1: Oiga, y así lo canta Chente en El Regreso. Que no falte Chente, ¿cierto? ¡Ay, María! Tanta música que nos dejó. Ese legado espectacular que nos dejó Chente, ¿cierto? Es que él se fue. Él es que se fue de este mundo, pero nosotros lo tenemos aquí. En cada canción está presente Chente. Canta lo bonito.

0: eso.
1: Bueno, tenemos esta buena, buena canción solicitada por nuestra amiga Angie.
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1: A quien le agradecemos por estar en sintonía. Gracias por programar en esta que es su emisora, La Voz de Amalfi. También queremos darle un saludo muy especial

Bueno, a María Luceli Montoya. María Luceli Montoya Restrepo, un saludito muy especial en la vereda Naranjitos, de parte de Gustavo Alonso Ibarra Restrepo, claro que sí, desde España, enviando saluditos a su señora madre que está en la vereda Naranjitos. Ah, qué bonito, ojalá le llegue este saludito. Qué gusto, de verdad, poderle servir como mediador para que un saludo tan bonito llegue desde tan lejos, desde la distancia. El saludito pues para María Luceli, de parte de Alfonso, de Iván Alfonso, Alonso, de Iván Alonso Ibarra, su hijo, desde España. Es que se me enchina la piel, de verdad. Compartir estos saludos es muy bonito para la voz de Amalfi. Vamos a escuchar entonces a Chente Cántalo, bonito, Chente Cántalo. Quiero ser tu marido, canción solicitada por...

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4: La hora exacta.
3: Son las 4 de la tarde y 31 minutos. 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

Bueno, esta es una canción que los oyentes están apoyando mucho. De todo corazón, mil pero mil gracias. Gracias por ese apoyo, gracias por solicitar esta canción en esta su emisora. Muchas gracias por apoyarme, invitándolos a todos ustedes a que busquen en YouTube a Ana Rodríguez Popular. Y bueno, allí me acaban de apoyar suscribiéndose a mi canal. Recuerden que suscribirse en YouTube no tiene ningún valor. Es solamente, bueno, valor monetario, pues a eso me refiero. Para mí tiene mucho valor, por supuesto, porque es el apoyo que ustedes me brindan. Monetariamente no cuesta nada.

con un peso, solamente darle con el dedito, tocar donde dice suscribirse y ya. Con eso ustedes me apoyan grandemente en esta plataforma que necesito crecer. Necesito crecer en esta plataforma. Entonces los invito a que vayan, busquen en YouTube Ana Rodríguez Popular, ¿sí? Y me apoyan suscribiéndose, dándole a la manito arriba, ¿sí? Dándole like, por supuesto. Apoyan a Ana Rodríguez Popular. Solicitando la canción también en la emisora, en esta emisora y en cualquier emisora que ustedes escuchen. También es otra forma de apoyarme. Les agradezco de todo corazón. Con todo gusto para Juanpa Olarte en Bucaramanga. Gracias. Gracias, Juanpa. Gracias por programar esta canción. Chao, que pení, de Ana Rodríguez.

Bueno, por acá estamos recordando el pasado. Oiga, qué bonita canción. Canción también que solicita Juanpa Olarte. Oiga, desde Bucaramanga, solicitando buenas canciones. Muchas gracias, Juanpa. Dios te bendiga. Con todo gusto. Este es... Este es el trío Martino y la canción Noches de Boca Grande.

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0: Bueno, tenemos esta canción por acá, solicitada por Fray Man. Agradeciéndole por la sintonía y por programar en su voz de Amalfi.
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0: Esta canción la hace.
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0: Chalo Botero. Y lleva por título Olvido Total. Con todo gusto para Fray Man. Gracias por programar en esta que es su emisora. Canción que si a usted le gusta, usted la puede solicitar también aquí a través del 301-515-8115 o llamando al 604-830-0803.
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0: Bueno, Cristian está por acá conectadito desde Pácora, Caldas. Un saludo muy cordial desde Amalfi, Antioquia. Él fue el que solicitó esa canción.
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0: 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Bueno, vamos a escuchar por acá esta otra canción. Las palomas y aquellos ojitos verdes a esta hora.

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1: Oígalo como suena en el regreso. Saludos a todos. Bueno, por acá damos un saludo muy especial a la familia Roldán Tobón, de parte de Juan José Roldán, desde Alemania. Claro que sí, desde Alemania, enviando ese saludo a toda su familia aquí en Amalfi. Agradeciendo a Juan José, y de verdad qué gusto poder compartir este saludo con tu familia. Muchas, muchas gracias. Ya saben, de parte de Juan José Roldán, el saludo para la familia Roldán Tobón en todo Amalfi. Y andan regados por todo Amalfi, ¿cierto? Qué bonito poder hacerles llegar este saludo desde Alemania. Y vamos a escuchar por acá derecho a nuestro amigo Luis Alberto Posada y esta canción, Maldita mi suerte.

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5: El regreso suena a esta hora. A las 5 de la tarde, 2 minutos. Tenemos por acá esta canción solicitada por García. Desde la ciudad de Medellín. Bueno, por acá está dedicándole a Amparito. A Amparito desde Cali. Le están dedicando canciones por acá, García.
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5: García le dice a Amparito: borracho te recuerdo. ¿Cómo te parece? ¿Oís, Amparito? Te dedican bonitas canciones a esta hora.
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5: Con todo gusto, chente, cántalo bonito.
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2: Este es Anthony Zambrano con una muy buena canción, complaciendo a Empieza una nueva aventura.
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2: Empieza una nueva aventura, está por acá desde el Valle del Cauca, programando buenas canciones. Gracias. Muchas gracias a todos ustedes por estar por acá, por programar en su emisora. Gracias por el acompañamiento, por el apoyo. Muchas gracias. Con todo gusto, para ustedes, amigos oyentes, y para Empieza una nueva aventura. Voy a conquistarte, Anthony Zambrano.

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Ay, de un tirón. Sí, señor. Sácame este corazón, suena. Aquí en el regreso. A esta hora. Estas son las hermanas Calles, oiga, que no falten las hermanas Calles también por acá, ¿cierto? Buenísimas. Con todo gusto para ustedes. Sácame este corazón.

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1: Bueno, vamos a saludar por aquí a Camilo y a usted, ¿sí? A ti, allí en la alcaldía, y a todos los amigos allí en la alcaldía que están disfrutando a esta hora del regreso, que están escuchando su voz de Amalfi. Un abrazo para todos ustedes, gracias por estar en sintonía, gracias por reportar sintonía también. Qué bueno acompañarlos ahí mientras trabajan, ahí en su oficina, bien juiciosos trabajando y escuchando la buena música. Muchas, muchas gracias. Abrazos para ustedes. Sí, a Camilo y a ti. Ajá, con todo gusto. Y bueno, tenemos por acá reporte de sintonía de nuestros oyentes. De

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1: Bueno, dice por acá doña Guillermina Tamayo, reportando sintonía desde campamento, desde una vereda de campamento. Un abrazo a ella y gracias, gracias por reportar sintonía, por programar en esta que es su emisora. Con todo gusto le complacemos, ella quiere escuchar Casita Vieja. Y con todo gusto la complacemos.

0: Son las 5 de la tarde y 17 minutos. 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
1: Y así se escucha la voz de Amalfi a esta hora, en el regreso. Agradeciendo a todos ustedes su compañía. Gracias por acompañarnos, gracias por sintonizar y programar a esta hora. Oiga, a nuestros amigos allá en campamento, un abrazote, qué bueno que estén en sintonía de esta, que es su emisora. Gracias por programar, doña Guillermina, un abrazote para usted. También allí en la frijolera campamento, un saludo muy especial para Incapié. En Anorí, a nuestros amigos, a Andrés, a Johnny, a Alexander y a María en el Chillido Anorí, un abrazote, y en todas las veredas de Anorí que nos escuchan, y en el municipio también, gracias. En Guadalupe también tenemos sintonía, gracias a ustedes. Bueno, con esta canción de Darío Gómez complacemos con gusto a Empieza una nueva aventura.
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1: Bueno, vamos a saludar por aquí a Mario López y su combo. Ellos andan por ahí. Por ahí andan. No, ellos no están bloqueando, ellos están trabajando, claro que sí, ellos son serios. No digan nada, que ellos son serios. Sí, un abrazo para ellos. Que Dios los bendiga. Escuchemos entonces en el regreso, Nostalgia del Ayer.

Vea, canciones como estas, usted puede solicitar aquí en La Voz de Amalfi. La música bonita, la música colombiana hermosa, ¿cierto? Con un ritmo súper alegre, súper bonito. Y escuchen la letra. Esta es una letra algo así como un poco cómica, ¿cierto? Bueno, la misma melodía lo dice, algo así bonito. Se imagina uno esas calles empedradas de antes, ¿cierto? Anteriormente en los pueblos las calles eran empedradas, sí, bonito. Por ahí algunos pueblos donde conservan esa cultura. No sé si Angostura ya lo hayan pavimentado, pero en Angostura es así. Creo que el parque del municipio de Angostura es así empedrado. O sea que olvídese de tacones, no salga con tacones. Bueno, menos mal que hoy en día nos podemos vestir muy cómodamente. Un buen pantalón bien bonito, unos tenis, una camisa por dentro, una corbatica aquí bien bonita, ¿cierto? Ah, súper bonito. Para disfrutar esas calles de Angostura y de algunos municipios que conservan todavía eso tradicional, el empedrado. Bonito. Vamos a escuchar a Garzón y Collazos entonces en el regreso, para que se la disfruten todos ustedes. Ayer me echaron del pueblo.

esa canción. Esa canción, a propósito, con esa canción saludamos de nuevo, reiteramos el saludo a Andrés, a Johnny, a Alexander, en el chillido Anuri. Ellos están por allá trabajando durísimo y escuchando la voz de Amalfi. Con todo gusto para ellos. Estos son los Esmeralderos y la canción Eres Linda.

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2: Esta es una canción espectacular. A la madrugada o a esta hora, al atardecer, suena espectacular. Con esta canción saludamos, dice por acá, muy buenas tardes, señorita locutora. Le escribe Luz Marina Ríos. Desde Porce debe ser que dice acá, no sé. Creo que le quedó mal escrito el lugar donde de donde me escribe. Dice que bueno escucharla con mucha energía. Muchas gracias. Y me hace el favor y me complace con la canción Estrella Divina. Claro que sí, Luz Marina, con mucho gusto, gracias. Gracias por el reporte de sintonía, gracias por programar en esta que es su emisora. Con todo gusto la complacemos, este es el Dueto América. Estrella Divina suena en el regreso.

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2: Claro que sí, que no falten los trovadores de Cuyo en el regreso. Qué bueno poder escuchar toda esta música, ¿cierto? Bueno, esa es una buena tarea, de verdad. Menos mal que todas estas canciones las encontramos en la plataforma donde no faltan todas. Y deleitarse uno con tantas canciones bonitas de los trovadores de Cuyo. Más allá. Tenemos por acá, Oye mi amor, canción que solicita Empieza una nueva aventura. Con todo gusto en el regreso.

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1: Y suena así el regreso. Oiga, el regreso complaciéndolos a ustedes, gracias. Con mucho gusto. Oiga, de verdad que saluditos a nuestra amiga Luz Marina. Saluditos, qué bueno que está en sintonía. Y bueno, tenemos por acá una canción complaciendo a Amparito desde Cali, programando buena canción.
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1: Bueno, tenemos esta buena canción en el regreso, complaciendo a nuestro amigo Gustavo Muñoz, a quien saludamos con mucho cariño, agradeciendo por reportar sintonía y por programar a esta hora. Muñeca de Loza nos dice Pepe Aguirre.

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2: Bueno, por acá complacemos a Amparito, Amparito, casi que no, Hoy es Amparo. Qué buen gusto tenés. Yo quiero hablar así. ¿Oís?
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2: Con mucho gusto para Amparito en Cali. Mira, ¿oís? Esta buena canción, Contraste.
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2: Esta canción la hace Sofi Martínez. Y complacemos con gusto a nuestros oyentes.

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2: Cántalo, gente, cántalo bonito. En el regreso. Complaciendo con gusto a Alejandro. Alejandro, saludo cordial. Gracias por programar tan buena canción en esta.
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2: Su emisora, La Voz de Amalfi. Con todo gusto, cántalo bonito, gente, cántalo bonito.
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De verdad que bonito este programa hoy. Estuvo espectacular, me gustó mucho. Y fue bonito gracias a ustedes, de verdad. Vean, y es que vamos terminando, parece mentiras. Isma, muy buenas noches, Isma. Desde España, por acá. Aparece Isma, saludito. Desde Colombia para ti. Sí, buenas noches, porque Isma está en España, está trasnochando. Agradeciéndoles a ustedes de verdad por este programa tan bonito. Buena música. Gracias por programar en esta que es su emisora. A nuestros oyentes, los que reportaron sintonías de las veredas, muchas, muchas gracias. Desde los municipios hermanos también, gracias. Y desde diferentes departamentos, países también, gracias a todos, a todos. Por acá tenemos a Yolanda del Río, esta canción solicitada por Empieza una Nueva Aventura, desde el Valle del Cauca, con todo gusto, Camas Separadas.

y dice en el regreso para terminar con esta buena canción. Esta canción espectacular, buen cierre, ¿cierto? Buen remate, claro que sí. Con todo gusto para todos ustedes, para los que están sintonizados a través de la radio en los diferentes sectores de Amalfi, en las veredas, en los municipios aledaños, también a los que nos escuchan en municipios lejanos, departamentos y países, en las diferentes ciudades, a través de la página www.lavozdeamalfi.com. Un abrazote. Recuerden que ustedes, los que están sintonizados a través de la página, también pueden solicitar esa canción a través del 301-515-8115 o llamando al 604-830-0803. Con mucho cariño, en La Voz de Amalfi les complacemos. Agradecimientos a todos. Bueno, que tengan un excelente fin de semana. Cuídense mucho, los quiero con el corazón, de verdad. A todos los oyentes de La Voz de Amalfi, gracias, abrazos, bendiciones, que Dios los cuide, los proteja, que Dios ilumine sus mentes para que hagan cosas maravillosas, para que lo que se propongan realizar les salga súper bien, con buenas ideas, que sea Dios quien ilumine su mente, su creatividad, que sea Dios quien los acompañe, que les permita sentir amor, brindar amor, protección, cuidado. Bueno, todo eso bonito. Todo eso bonito, que sea Dios quien esté ahí, siempre inspirándolos. Inspirándonos, porque a mí también, claro. Yo también necesito esas bendiciones de Dios, ese cuidado de Dios, esa inspiración de Dios, para cada día ser mejor persona. De verdad, qué bonito. Tenemos mucho bonito para brindar a los demás, ¿cierto? Aprovechemos, en vida, hermano, en vida. En vida ese hola, ¿cómo estás? Esa sonrisa. En vida ese abrazo, si se puede. En vida esa palabra de aliento, cuando sea necesario. En vida, hermano, en vida. Los quiero mucho, en vida, te quiero, en vida, de verdad. Manifestemos el amor en vida. Esa palabra de cariño, esa palabra de aliento, esa bendición, esa sonrisa que puede llenar un corazón, un alma. En vida, hermano. Agradecimientos de corazón. Dios me los bendiga, los quiero muchísimo. Chao a todos. Los dejo entonces con esta buena canción de Tito Cortés. Me encanta Tito Cortés. Esta canción lleva por título Derrumbes.

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